0: ver, Tuki, a ver, ganador,
1: Alejandro Coronel.
0: Eso, Alejandro Coronel.
1: Que toda Valeria Cupe cumplió con la premisa.
0: ¿Y los últimos tres documentos?
1: 165.
0: Perfecto, ganadores José Tayel y Alejandro Coronel de las dos entradas para este domingo. Recuerden que van a ir a alentar por nuestra cuenta, así que vayan con ganas, vayan temprano. A las 16:30 empieza el partido, así que a las 16 ya tienen que estar adentro. Le vamos a pedir una foto, ¿no? Le pedimos una foto para que estén temprano en la cancha, porque es algo que ya nos tenemos que empezar a acostumbrar. Así que los ganadores de las entradas, los repetimos:
1: José Tayel
0: y
1: DNI 888 y Alejandro Coronel, DNI 165.
0: Perfecto, muy bien. Bueno, y ahí cumplimos con las dos entraditas, así que ya nos vamos a poner en comunicación. Y ahora vamos con la rifa que estamos haciendo en el grupo de la filial, ¿no? Es una camiseta original, está linda la camiseta, es doble XL, ¿eh? Así que, a ver, yo acá tengo la lista de los que compraron numerito, así que Pascual, vos vas a leer, vas a ser escribano ahora. Así que bueno, vamos a hacerlo en la pantalla, arranquemos a ver qué numerito tenemos. A ver, gira, está a nuestra izquierda, ¿no? Está girando, a ver qué numerito es. A ver, ahí lo pueden ver en la pantalla. Muy bien. El número 32. A ver, Pascual, fíjese, el número 32. ¿Quién lo compró? Igual está todo en el grupo, muchachos, así que... El número 32. ¿Me encantaste?
1: Mari More.
0: Mari More, ganadora. Ahí está la ganadora, Mari More. Mirá ahora, Mari, cómo se la traen a Mari. Mari, te ganaste esta camiseta firmada por los jugadores, así que gracias por colaborar, gracias por participar. Y bueno, y así vamos finalizando el programa. Ahora vamos a avisar en el grupo, ahí los muchachos, están todos ahí comprando un dedito, pero lo ganan a cuerda, así que están todos ahí. Así que bueno, le mandamos un gran saludo a todos los cuervos y cuervas. Recuerden, este domingo a las 16:30, tempranito, vayan a Marta Arena. Vamos a apoyar a Central Norte, que ya está finalizando el torneo. Y de paso le mando un saludito a mi madrina, que es su cumpleaños. Mi madrina Teresa Pistán, le mando un gran saludo y mucho cariño para ella, que está cumpliendo años en este día. Pascual, ¿algunos saluditos?
1: Bueno, sí, para Mirta Moreno, mi prima querida, cuerva de ley, vive en Salta y siempre está atenta a todos los movimientos de los cuervos, así que un gran abrazo y saludo a toda mi familia.
0: Buenísimo, Pascual, gracias por acompañarme en el programa. Y bueno, ya finalizamos este programa, también agradecerle a FM Riachuelo, que nos viene haciendo el aguante, y también para Moni, para Romy y para las chicas que están por ahí atrás en la producción. Así que bueno, nos excedimos 5 minutitos. Gracias, nos vemos el próximo viernes. ¡Chau!

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0: palmita. Gracias a Rodrigo.
1: Fuerte aplauso para Walter. Otro de los herederos que se suma.
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Bueno, señor Rector Rey, yo quisiera que le brinde fuertes palmas para él, como se lo merece. ¡Vamos, Perú! ¡Con el cariño! Héctor, un ratito.

El único rey de la puntualidad, Héctor Lavoe y su orquesta, el cantante de los cantantes.

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Sí, acá te dice. Para Chapi, un sentimiento simplemente único también. Continúa, ya está Luisito. Pues estamos grabando, ¿sí? Ah, bueno. Vamos, maestro, cuando quiera, esto dice.

Buenas noches para todos los muchachos, buenas noches para todas las chicas. Dios lo bendiga un montón. Gracias por darnos la posibilidad de estar grabando nuestro primer disco en vivo. Gracias a todos los fanáticos, a todas las fanáticas por darme la posibilidad de existir.